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0: Obrigada. 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
1: Vinte e uma horas e dois minutos.
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